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Amigos de la salsa, ¿qué tal? Muy, pero muy buenas noches. Bienvenidos. Comenzamos ahora con nuestra ventana musical afrocaribeña. Noche de miércoles. Es un placer estar con ustedes, un honor que nos acompañen en la sintonía de Sabor a Coco. 60 minutos con un cargamento especial de muy, pero muy buena melodía. Salsa de ayer, de hoy, de siempre, salsa para todos. Un abrazo cariñoso para nuestros oyentes en Colombia y en el mundo.

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2: Ok. Directamente de Colombia, con ustedes su servidor, Jason Jiménez y su parcero.

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1: Otra más de las cumbias originales, sus compas de Fuerza Régida y Grupo Frontera. Vuélvale a marcar, compa Carlos.

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0: A las 9:55 en la mañana en tu radio, en tu mañana. Estamos conectados con ustedes. ¿Y qué es lo que es tendencia el día de hoy? Precisamente como veníamos en varias ocasiones hablando en estos horarios, que tenemos las tendencias tanto en redes sociales como en las noticias. Y hay una noticia muy importante. El día de hoy tengo invitados a los chicos que hacen parte de voleibol masculino de piso, Selección Santander, nada más ni nada menos. A estos campeones que tenemos el día de hoy aquí invitados, son estudiantes de las unidades tecnológicas de Santander. Uno es de Contaduría Pública, va en noveno semestre, que es Diego Alejandro Ríos, y Jesús David Ordóñez, que es tecnólogo en entrenamiento deportivo, ya pronto a graduarse. Y ellos pertenecen al equipo de Selección Santander Voleibol Masculino de piso. Y ustedes dirán, bueno, ¿y por qué es tendencia? Porque ellos quieren hacerle una invitación a todos ustedes. Y esperamos que todos los que quieran apoyar a esta Selección Santander y a este equipo para que vayan a los nacionales, a la clasificatoria, el primer clasificatorio nacional, pues que representen nuestro departamento y que se puedan traer una medallita bien chévere, de esas bien doradas, como nos gusta aquí en las unidades tecnológicas, para que la luzcan y que Santander salga adelante. Así que les doy la bienvenida a ellos dos, a Diego Alejandro Ríos y a Jesús David Ordóñez. Hola, ¿cómo están? Bienvenidos.
1: Hola, muy bien, buenos días a toda la gente que nos está escuchando aquí en tu radio UTS.
2: Hola, buenos días, un gusto saludarlos, espero pues estén ahí atentos y conectados a la información pues que les vamos a brindar.
0: Bueno, chicos, ustedes como estudiantes, primero que todo, también les cuento, tenemos la bienvenida aquí al equipo de aeromodelismo que hay en Santander. Vamos a hablar más adelante de eso, de aeromodelismo, una invitación también que tenemos aquí para ustedes. Bueno, ¿de dónde les surge a ustedes, siendo estudiantes, esas ganas de voleibol?
1: Pues yo desde muy pequeño, la verdad, el voleibol siempre ha estado en mí, en mi familia.

0: familia, mi hermana, mi mamá siempre ha estado el voleibol, entonces representar a la universidad y también a la selección siempre ha sido como un orgullo y pues haciéndolo de la mejor manera.
1: Yo prácticamente he pasado por todos los deportes. Yo fui selección Santander de patinaje y hace como 7 años practico el voleibol. Me parece chévere, o sea, como que es un deporte que te mantiene siempre en movimiento, conoces personas geniales, o sea, siempre te rodeas de un círculo muy, muy interesante.
2: Y bueno, ¿les surge esto? ¿Empiezan a practicar este deporte? ¿Entran a estudiar? ¿Cómo combinan el estudio? Por ejemplo, tú que estudias deportiva, tú que estás en contaduría pública, que no es una materia tampoco igual que deportiva, no es nada fácil, porque son materias que tienen matemáticas, tienen de todo un poco, ¿no? Y combinar el deporte, sacar ese tiempo, ¿cómo hacen?
0: Bueno, a mí me parece muy chévere, la verdad. Es raro porque todos mis compañeros, yo soy el único que llego en ropa deportiva. Todos son como que Alejandro es el deportivo, deportista. Es muy genial y pues la universidad nos da, gracias a Dios, ese apoyo para poder hacer. Los profesores siempre nos ayudan, siempre están pendientes, con los permisos, con las tareas, son muy flexibles. Entonces la universidad también nos da como esos medios para nosotros llevar el deporte de alto rendimiento
2: con las materias
0: y con la universidad.
2: Y cumplir
0: tanto en lo académico como en lo deportivo, claramente.
2: ¿Y tienen los tutores y todo que les ayudan del centro de acompañamento al estudiante y
0: siempre,
2: todo relacionado
0: siempre
2: con eso? Genial. Bueno, chicos, y de la parte, ¿cómo llegan a ser parte de Selección Santander?
0: Bueno, yo soy de Barranca Bermeja.
2: Sí.
0: Yo estudié la tecnología allá y mi profesional la estoy haciendo aquí en Bucaramanga. Yo en un partido estaba como unos agentes de la selección en un partido y me vieron.
2: Lo que llaman cazatalentos.
0: Sí, en el 2017 fue mi primer llamado a la Selección Santander. Tenía yo, ¿qué? 2017, tenía 14 años.
2: 14 años. ¿Y tú?
1: Yo me presenté 2 veces y como quien dice, la tercera fue la vencida. Había unos torneos que hacían acá en el estadio que se llamaba como Interclubes. Entonces eran los clubes de los departamentos de yo soy de Sabana de Torres.
2: ¿Sabana de Torres?
1: Sí, señor.
2: Ah, bueno.
1: Entonces asistíamos a los torneos y pues lo mismo, habían personas que pues veían su forma de jugar y todo eso y los convocaban. Y yo me presenté 2 veces y en ninguna de esas 2 veces pues me convocaron. La tercera que me presenté ya me convocaron. Yo hice parte de la selección como desde el 2021. Y pues ahí, bien.
2: Vamos muy bien. ¿Hay más compañeros de las UTS en la selección?
0: Sí, es que íbamos a venir varios, pero pues por motivos personales no pudieron asistir. Algunos tienen clase, otros están trabajando, entonces.
2: Ah, bueno, bien. Entonces la Selección Santander, mejor dicho, es UTEísta.
0: En esos días yo hice cuenta y la UTS está aportando como 8 personas en el equipo.
2: Uy, casi todos.
0: Sí, casi todos.
1: Es que la UTS como que se basa en tener muy buenos deportistas, o sea, como que tiene deportistas de alto rendimiento muy buenos.
2: Es que se ha notado, pues ese ha sido el fuerte también de la institución, aparte de la parte académica y también de tecnología. Es ser primeros en deporte. Hablando de eso, ustedes hacen parte del equipo de las UTS para los Juegos ASCUN. ¿Cómo les fue?
0: Acabamos de llegar el sábado y gracias a Dios nos fue muy bien. Pues en la primera zona, que fue el zonal, quedamos campeones. Y en el regional, que fue en Villavicencio, que vuelvo y repito, llegamos el sábado, también quedamos campeones.
2: Bien, excelente. Entonces vamos para las nacionales.
0: Vamos para los nacionales con todo el ánimo.
1: Medallo.
2: A traer la medalla, porque aquí tenemos medallas de todo tipo. Precisamente el profe Jorge Carreño, que también hace parte, director de todo lo que es la parte deportiva aquí en las unidades. Y hoy vamos a hablar precisamente de la medallería. Pero venimos y nos convoca también algo que ustedes están haciendo para la Selección Santander. Eso es hablar de un evento que tienen programado para recibir el apoyo económico y poderse ustedes trasladar a,

0: donde tienen que representar al primer clasificatorio nacional de voleibol piso. Este es un evento profundos, es una fiesta en la disco tremenda. ¿Cómo es el tema? A ver.
1: Bueno, nosotros tenemos, como se lo dijo, tenemos el primer clasificatorio a Juegos Nacionales que se van a hacer en el 2027 en Córdoba y Sucre. Y pues tenemos que suplir algunos recursos, hotelería, alimentación. Entonces se nos ocurrió la gran idea de que pues nosotros los jóvenes nos gusta el desorden a veces, crear una fiesta, hacer una fiesta profundos en la disco tremenda el día viernes 29 de mayo. El valor de la boleta tiene un costo solamente de 25,000 pesos. Vamos a estar pues la mayoría de, bueno, todos los integrantes del equipo, pues la familia del voleibol de Bucaramanga, van a haber muchas sorpresas, va a haber fiesta, va a haber, pues obviamente todo en un ambiente muy sano para todos, y esa era como la invitación.
0: Bueno, la invitación al público, a los estudiantes de las UTS, para que apoyen a la Selección Santander que nos va a representar en el primer clasificatorio, y obviamente pues necesitan recursos para poderse trasladar, para poderse sostener allá, porque no crean, competir en una cosa de estas es también de recurso económico. En este primer clasificatorio pues está haciendo el profundo. Entonces, repitamos, ¿cuándo es?
1: Es el día viernes 29 de mayo.
0: 29 de mayo, viernes 29, o sea, dentro de mañana en 8.
1: En 8.
0: Estaremos ahí, ¿a qué horas?
1: Pues promedio de la fiesta llegada 8 o 9 del...
0: Como la fiesta aquí en Bucaramanga,
1: sí.
0: Arrancan...
1: Dependiendo de cuánto se
0: quiera quedar, sí.
2: Sí, claro. Y pues también cabe aclarar que el valor de la boleta general, 25, ¿no? Ya después se sube a 30, ya después que se como que tipo...
0: Lo que llamamos por ahí la preventa.
2: Exactamente, sí. Pues para que vayan, se parche, se va a pasar rico...
1: Y bueno, obviamente si lleva la boleta pues va a tener más acceso,
0: posibilidad,
1: a
0: los premios,
1: a los regalos.
0: Va a haber evento y premios, va a haber regalos y cosas chéveres.
1: Va a haber muchas sorpresas, tienen que ir sí o sí.
2: No se la pueden perder.
1: Va a ser la fiesta del año, entonces no se la pueden perder.
0: Exacto, entonces ya saben, en la disco tremenda, profundos, primer clasificatorio nacional de nuestro equipo Selección Santander. Hay que apoyar a la Selección Santander. El equipo, pues, pertenecen casi todos los de voleibol piso, son de las unidades tecnológicas. Entonces, aquí los chicos de las unidades, los chicos que puedan ir a participar allá, pues, a ser parte de esta rumba el próximo 29, desde las 8 de la noche, pues, están abiertas las puertas para que ustedes vayan. Y si llevan la boleta, pues, participan de rifas, sorpresas y cositas más. Bueno, Diego, muchísimas gracias. Diego Alejandro, muchísimas gracias. Y Jesús David, muchísimas gracias.
1: Gracias, fue un placer estar acá por primera vez. Muy gratificante.
0: ¿Cómo les pareció la emisora?
1: Genial, espectacular.
0: No la conocían, ¿no?
1: La habíamos visto, pero no habíamos entrado. Sí.
0: Bueno, ahí para que la sigan escuchando y también le digan a los compañeros que aquí esta es su casa y con todo gusto estamos acá.
1: Listo, muchas gracias.
0: Ya saben, invitación, próximo 29, fiesta disco tremenda, profundos, primer clasificatorio nacional, económico, 25,000 pesos. Pueden tener un regalito, pueden pasarla bien, parchar bien chévere, ir grupo de los estudiantes de diferentes materias y de diferentes programas académicos, o ustedes que están allá en casita dirán, bueno, vamos a apoyar a nuestro equipo Selección Santander para que puedan ir al clasificatorio nacional y nos traigan medallas de oro, como nos encanta aquí en las unidades tecnológicas. Ya vengo con el profesor, Jorge Carreño, perdón, que con el Jesús David aquí se me mete. Jorge Carreño, quien es el director encargado de todo lo que es de clasificación deportiva acá en las unidades, nos va a contar rápidamente las medallas que nos traemos, bueno, las clasificaciones que tenemos para los nacionales, y un toquecito musical y ya regreso para que ustedes sigan también en sintonía con nosotros y sepan cómo es lo que hacen las unidades a nivel deportivo.

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0: Las 10 de la mañana, 11 minutos en tu mañana, en tu radio, a esta hora compartiendo con ustedes. Como les dije, traemos noticias súper alegres para Santander, para las unidades tecnológicas, y nos visita el profesor Jorge Carreño, quien es el encargado deportivo aquí en las unidades tecnológicas de Santander, que estuvieron en las regionales, campeones. Ahora estuvimos en Villavicencio, llegaron el sábado. Profe, bienvenido, muy pero muy buenas aquí a tu radio, como siempre, su casa.
1: Hola Víctor, muy buenos días y a toda la audiencia de nuestra emisora, de tu radio. Sí,

0: llegamos con un saldo muy positivo de los Juegos Regionales en Villavicencio, y lo importante es que nos fue muy bien en todo el tema de desplazamientos, el tema de hotelería y todo. Entonces que eso es lo que a veces uno va también pensando, porque una delegación de 180 deportistas siempre es complicado mover.
1: Sí, es complicado, 180 deportistas. Bueno, es una delegación, y para los nacionales también me imagino que será casi igual de grande, ¿no?
0: Un poco más. Hay unos deportes que no hacen fase regional, van directo al nacional. Ay. Levantamiento de pesas, atletismo.
1: Lanzamiento de bala,
0: Natación. En atletismo va todo eso, van vallas, va los lanzamientos de bala, martillo, jabalina. Y natación. Natación también van directo a los nacionales. Entonces, los que clasificamos ahora, más estos chicos que se nos unen.
1: Bueno, ¿y cómo nos fue en Villavicencio? Fuera de la llanera y todo eso, ¿qué más?
0: Bueno, un saldo positivo, la verdad. Tuvimos 21 medallas de oro, 16 de plata y 10 de bronce, para un total de 47 medallas. La verdad, genial. Fue unos resultados muy buenos.
1: Muy buenos.
0: Tuvimos 5 títulos en deporte de conjunto, que es muy, muy difícil, muy difícil, porque el nivel es muy competitivo. Llevaban 12 años sin hacer los torneos en Villavicencio. O sea, ellos estaban preparados y querían ganar como tal esos juegos. Sí, la verdad, tuvimos muy buena representación. Los deportistas, los estudiantes se comportaron como tal en el evento muy bien, y la verdad estamos contentos porque clasificamos el 90% de los muchachos que llevamos.
1: Me alegra mucho. Y bueno, profe, la experiencia, ese viaje, estar en el llano compartiendo con otras universidades nuevamente y competir por los nacionales.
0: Sí, la verdad, ahí tengo que compartirle un video. Estábamos en una competencia hasta de fútbol, estábamos en la cancha de la UCC de Villavicencio, y tenemos tanta acogida nosotros que un grupo de enfermería de la UCC comenzó a hacernos barras, se unió a nosotros, se unió a la energía que nos caracteriza a nosotros los santanderianos. Claro. Y la verdad fue algo muy bonito en las universidades, en Unillanos, en la Santo Tomás. Todo fue algo muy, muy bonito, y la verdad los aspectos fueron todos muy, muy buenos.
1: La hermandad estuvo presente, sí, ahí, la hermandad, que
0: la
1: es muy
0: hermandad
1: importante.
0: Y pues que somos rivales dentro de la cancha, pero ya pasamos.
1: Ajá.
0: Eso lo demostramos en la inauguración también. Nos dieron un concierto ahí, entre comillas, de joropo.
1: De joropo.
0: Sí, la verdad, muy bien.
1: El bailecito.
0: Bailecitos, bajaron dos o tres de cada.
1: ¿Sí le tocó zapatear o no?
0: No, una deportista de karate fue la que bajó. ¿Sí? Y nos representó. Sí.
1: Qué bueno.
0: Sí, sí, pero
1: eso estuvo muy
0: pero
1: bien.
0: La verdad, muy bien. El tema de los desplazamientos, que siempre eran 16 horas que teníamos de bus, pero la verdad nos fue todo muy bien.
1: Todo muy bien, excelente. Iba con todo, como siempre, con todo el equipo médico, entrenadores, el equipo de fisioterapia,
0: masaje. Llevamos psicóloga. Llevamos a la psicóloga Daniela, que nos acompañó, estuvo en todos los procesos. Nosotros tratamos de llevar todo para que
1: los muchachos
0: estén sí, la verdad, y lo que queríamos, lo que teníamos plasmado, se cumplió.
1: Bueno, profe, tenemos un estudiante que participó también y nos va a representar a nivel nacional, para que usted lo presente.
0: Listo. El año pasado fuimos campeones nacionales en baloncesto 3x3, en los nacionales acá en Bucaramanga. Al haber ganado, nos ganamos el paso al FISU Américas. El FISU Américas es un torneo con las 16 mejores universidades del continente. Hay universidades de Argentina, Brasil, Estados Unidos, Canadá, Uruguay. La verdad es una Copa América con las mejores universidades del continente. Entonces nosotros nos ganamos el cupo y vamos este año nosotros, pues, al haber sido campeón el año pasado, nos otorgan para este año el evento.
1: ¿Ese fue el mismo que se ganó en Uruguay con Fútbol 11?
0: Con Fútbol 11, sí, señor. Ahora vamos nosotros, por haber ganado el año pasado, vamos a Honduras Vamos del 24 al 29 de mayo, vamos a Honduras. El evento de baloncesto 3x3 es ahora la modalidad que está de moda en el baloncesto. Tres jugadores, lo que se veía antes en San Pío, la 30, eso le pusieron un poco más de reglas y vamos a eso. Son cuatro deportistas que vamos y, y vamos.

0: entonces,
1: esta vez,
0: wow, entonces vamos, que
1: también estemos,
0: sí, estemos y,
1: en el mundial.
0: Y como tenemos el respaldo de nuestro rector, del doctor Omar, claro, que siempre nos quiere acompañar, nos quiere guiar, que siempre la representación de la universidad, claro, siempre adelante.
1: Eso sí, sí. Bueno, y estamos con el estudiante.
0: Con André Felipe Forero,
1: quien es estudiante de las unidades tecnológicas. André Felipe, bienvenido a tu radio.
2: Muchas gracias.
1: Bueno, André Felipe, estudiante de...
2: De Deportiva.
1: Deportiva, ¿qué semestre estás?
2: Sexto.
1: Sexto semestre, sí. Ya pasaste la tecnológica.
2: Ya estoy en eso,
1: está,
2: sí, señor.
1: Ya, ok, bien, perfecto, vas para la profesional, bien que...
2: Sí, señor.
1: ¿Estás en baloncesto?
2: Sí, baloncesto, ahorita en este año estoy baloncesto 5x5, pero pues el año pasado nosotros decidimos participar 3x3 con algunos compañeros.
1: ¿Y qué tal? ¿Cómo ha sido la experiencia?
2: Súper, la experiencia en el 3x3 es maravillosa, la verdad no me queda duda de que es un deporte y una disciplina muy exigente, y en el 3x3 pues son 10 minutos, la verdad, a máximo.
1: Al máximo. Bueno, la experiencia en Villavicencio, fuera de bailar joropo y todo eso, ¿qué más hicieron?
2: Súper. Con la ayuda del profe Jorge Carreño, pues estuvo muy bien todo. La verdad, súper excelente, súper ordenado. Nos gustó, pues de mi concepto me gustó muchísimo todo. La verdad, no me queda palabras de que la universidad hizo su máximo esfuerzo en todo para representar, pues, y poder representar muy bien a la universidad.
1: Bueno, y experiencia a nivel ya como estudiantes, encontrarse allá con otros estudiantes, hicieron amistad, hicieron alguna...
2: Esa experiencia es muy maravillosa, la verdad. Nosotros cuatro siempre nos hemos catalogado como deportistas de la Selección Santander, e incluso nosotros hemos tenido roces con la Colombia, y pues la verdad esa experiencia es muy maravillosa, excepcional, súper.
1: Excelente. Bueno, presenta tus dos...
2: Ah, bueno, pues acá vengo con mis dos compañeros.
1: Sí. Le puedes subir volumen ahí en el botoncito. Sí. Listo.
2: Esto, nosotros, pues, uno es Julián Rey y pues el otro es Cristian Gómez. Nosotros hemos estado mucho tiempo desde niños. Hemos estado, nos conocemos desde muy pequeños, desde que teníamos, yo creo, pues con Julián es casi como mi hermano. Nos conocemos desde que literalmente nuestras mamás jugaban antes de nacer, y pues con Cristian también nos conocemos desde muy pequeñitos.
1: Bueno, Cristian, Julián, bienvenidos a tu radio.
3: Buenos días, muchas gracias.
1: Bueno, cuéntenos la experiencia, ¿qué tal esa clasificación allá en Villavicencio y qué carrera estudian, qué semestre hacen?
3: Bueno, mucho gusto, yo soy Cristian Gómez, actualmente soy estudiante de Tecnología y Manejo de Recursos Ambientales, curso cuarto semestre, ya terminé la Tecnología en Producción Industrial. Estoy presentando el proyecto de grado. Bueno, la experiencia como tal en Villavicencio fue muy enriquecedora como grupo, porque experimentamos muchas emociones, muchas cosas de que tenemos que mejorar, que tenemos que entrenar. Yo llevo el proceso con la universidad 5 años. Hemos quedado campeones 5 años en los regionales. Entonces, como todo, pues hemos trabajado durante esos 5 años. Es una experiencia enriquecedora y ya.
2: Sí. En baloncesto 5x5.
3: 5x5, sí.
1: Baloncesto 5x5.
3: Sí, señor,
4: 5x5.
1: Ah, bueno.
4: Yo, mi nombre es Julián Rey. Esto para mí fue la verdad una experiencia gratificante, ya que fue el primer viaje con la universidad y fueron muchas experiencias.
1: ¿Qué desde hace cuánto hace parte del equipo?
4: El año pasado y este año, 2 años.
1: Ya. 2 años, y bueno, representando las unidades, ¿cómo te has sentido?
4: No, la verdad, súper bien, súper acogido con mis compañeros, con los entrenadores, y pues hay que seguir mejorando.
1: ¿Cómo combinan la parte de estudios con...? Porque para poder estar en el equipo tienen que tener un buen porcentaje de académico. ¿Cómo hacen para combinar esto?
2: No es fácil.
1: ¿Con los tutores?
2: No es fácil, es bastante complicado, pues, en ciertas cosas, sí, pues, porque aparte de estudiar y de nosotros emplearnos como deportistas, también somos trabajadores.
1: Entonces, ¿a qué se dedican en el trabajo?
2: Yo tengo mi propia empresa, pero pues Cristian está trabajando laboralmente de lunes, sí, a viernes, y pues Julián también trabaja bastante, entonces digamos que no es fácil para nosotros.
1: O sea, tres cosas rendir. Ahí, estudiar, trabajar y hacer deporte.
2: Sí, el rendir, eso es bastante difícil.
3: Igual, digamos que el deporte desde al empezarlo desde muy pequeño nos ha enseñado como esa cierta disciplina, y pues primero a trabajar por lo que queremos, y que todo tiene su sacrificio, ¿no? De que para cada cosa como que hay su lugar, su momento, el ser organizados con nuestro tiempo, el trabajo.

0: trabajo, el estudio, el deporte. Obviamente no es como los demás estudiantes, que tal vez les fluye en tiempo y en eso, porque nosotros el poco tiempo que tenemos libre, pues lo dedicamos al estudio, estamos, digamos, por lo menos personalmente estoy en una oficina de 7 a 5, salgo a clase, después a entrenar. Entonces es un poquito más extenso, pero son sacrificios. Y pues lo hemos reflejado ahorita, que vale la pena. Porque vamos a representar a la universidad y a Colombia. Entonces
1: la satisfacción que, y lo total. Que nos decía el profe ahora, ¿no? Que para también la participación a los otros juegos, los FISU, también eso es muy importante. Ya la experiencia la tenemos con el equipo de fútbol 11, que se pudo ir al mundial y todo eso. O sea, si se puede, como dice el rector, lo hacemos posible.
2: Sí, la verdad nosotros estamos tirando para ir al mundial, todo para eso.
1: Esa es la idea. Bueno, chicos, consejo para los estudiantes, nos escuchan muchos estudiantes de colegio a esta hora, también en las rutas, en los transportes de plataforma y en la aplicación que nos están oyendo. ¿Qué consejo le podrían dar o qué experiencia le podrían transmitir ustedes a esos jóvenes que también quieren estudiar, figurar en el deporte, hacer algo bueno por la vida y crecer?
0: Bueno, que nada es imposible, que no dejen de perseguir su sueño, por más difícil que parezca, no lo dejen de luchar, no dejen de trabajar, que puede que parezca muy difícil, que es muy, muy complicado, pero después de cada tormenta llega la calma, y después de tanto entrenamiento, tanto sacrificio, tantas reuniones familiares, tantas fiestas pospuestas, pues va a llegar como ese momento de tranquilidad, porque te vas a sentir satisfactorio contigo mismo después de tanto de trabajar mucho. Ustedes es como no terminen de luchar por sus sueños, sigan ahí, que tarde o temprano mi Dios y el destino se los va a cumplir.
2: Que amen mucho con todo corazón el hacer, el ser deportistas, el ser estudiantes, el ser seres humanos, que amen con locura lo que decidan ser.
3: Bueno, primero que sean muy disciplinados con las cosas, que siempre hay tiempo para todo y hay espacios, que trabajen, estudien mucho y se preparen, prepararse para todo, para la vida.
1: Bueno, agradecerles a ustedes por esas palabras para los jóvenes, para la gente también que ya también estamos así pasados de años y nos hace a veces falta ese pellizquito como para que reaccionemos. Gracias Julián, gracias Andrés, gracias Cristian por estarnos acompañando y como decimos acá, toda la fuerza posible para que sean campeones y vayamos al mundial.
2: Muchísimas gracias, que así sea. Gracias por la invitación.
1: El apoyo de todos ustedes que nos oyen, las unidades tecnológicas, siendo la institución más grande del oriente colombiano, con más de 30.045 estudiantes, primero en tecnología e innovación, y a nivel juegos ASCUN, campeones como siempre. Ya aquí tenemos la prueba con estos muchachos que han podido escuchar en el transcurso de la mañana. Aquí en tu radio ya venimos con... Vamos a hablar de aeromodelismo para que nos divertamos un rato en el aire.

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0: Las 10:39 en la mañana aquí en tu radio. Y como les decía, vamos a hablar de aeromodelismo. Vamos a hacer un viaje en los aires y con los modelos aeronáuticos. Así que ustedes, quienes han podido ir a dar una vueltica por el sector de Ruitoque Bajo, por ahí, pueden encontrar a veces avioncitos pequeños y otros lugares ahí que donde ve uno no solamente parapentes, sino otras cosas. Y también existen otros sectores donde de la ciudad, de fuera de Bucaramanga, en el área metropolitana, donde ustedes pueden practicar este lindo deporte, porque es un deporte también. Y preciso el día de hoy tenemos invitados especiales, y estos invitados son pues parte de la junta directiva del Club de Aeromodelismo, y está con nosotros el presidente del Club de Aeromodelismo, Andrés Niño. Está Germán Melo, quien hace parte de la junta directiva, y Carlos Cordero, quien es también de la junta directiva y de comunicaciones de este club. Y vamos a hablar, y ustedes si tienen dudas, si quieren algo más, pues con mucho gusto aquí les podemos resolver la duda de cómo hacer parte del club de aeromodelismo, qué se puede hacer, cómo comprar un aparato de estos, etcétera. Aquí están ellos para hablarnos el día de hoy. Les damos la bienvenida. ¿Cómo están? Bienvenidos.
1: Muy, muy buenos días, Víctor.
0: Sí, buenos días. ¿Qué más, Carlos?
1: Muchas gracias por invitarnos a este programa.
0: Andrés.
1: Y mi nombre es Andrés Niño, presidente del Club de Aeromodelismo aquí de Bucaramanga. Es muy grato estar aquí para pues mostrarnos un poquito lo que trata el club. Sí, que más que un club, es un grupo de amigos que nos reunimos casi siempre los fines de semana para compartir lo que son nuestras aeronaves construidas con nuestras propias manos. Otras ya vienen para ensamblar y otras ya vienen totalmente construidas.
0: Le cuento que yo siempre fui amante de esa clase de elementos. Cuando estaba pequeño me compraban de esas que eran control remoto. La primera vez que salieron a esos avioncitos de control remoto, lo estrellé muchas veces hasta que me dañó esto. Pero siempre quedé con la curiosidad de eso, porque uno lo veía en televisión, veía uno que la gente practicaba eso en Bogotá, practicaban esto, ese deporte del aeromodelismo, porque no es nada fácil tampoco, ¿no? Tiene su ciencia, ¿no? Entonces, como para contarles a las personas, que para que irnos haciendo ese mapa mental de los que nos están escuchando en las radios, los muchachos que nos oyen, ¿Cómo llega uno a querer este deporte, este aeromodelismo, esta pasión?
1: Bueno, yo creo que esto como que se nace con eso, ¿verdad? Es como cuando uno de pequeño ya quiere conducir vehículo, quiere conducir moto, y cuando ya uno se empieza a hacer preguntas como ¿cómo hace una cosa tan pesada sostenerse en el aire? ¿Cómo hace para propulsarse? Todas estas preguntas, todas estas inquietudes lo llevan a uno a querer llegar ahí y saber cómo se hace. Y sobre todo, yo creo que todos los hombres hemos querido llegar a volar una aeronave.
0: Sí, todos soñamos con ser pilotos, pero nunca pudimos.
1: Sí, exacto. Entonces, tiene uno como esa posibilidad de llegar a volar una aeronave a control remoto, que es... yo escuchaba por ahí un piloto de aviones reales, decía que es un poquito más complicado volar un control remoto que una aeronave.
0: Por la visual.
1: Real, por la visual.
0: Claro.
1: Totalmente.
0: No está uno dentro del aparato, totalmente. Uno no
1: Entonces,
0: tiene idea.
1: Para llegar uno a volar un control remoto es bastante dedicación. Hay que tener dedicación.

0: Pasión y sobre todo pasión. Esto es una pasión. Y esto no se hace solo, esto se hace en compañía de un grupo de amigos, compañeros, que todos tienen una virtud. Está el que sabe, hay varios tipos de aeronaves y diferente propulsión. Están los que son los eléctricos, están los que son a combustión, que pueden ser a gasolina o nitrometano, o turbinas, porque también hay turbinas, y están los que vuelan aeroplanos, que son por sustentación. Va uno a una ladera, lo lanza y él lo empieza
1: por aire.
0: Entonces todos tienen su complejidad y cada uno se especializa, digamos, en ese tema. A mí me ha llamado más el tema de la combustión. A mi compañero,
1: sí, el tema de motores,
0: motores, gasolina, cuatro tiempos, dos tiempos.
1: Sí, eso yo tuve la oportunidad de ver, y esos motorcitos todos pequeños y tener que armarlos, limpiarlos, todo eso tiene su ciencia.
0: Ver su pistón, ver su camisa de fuerza. No, eso es increíble. Aún en día, después de tantos años, 15, 16 años, uno coge un motorcito y fácilmente usted llega a su trabajo cansado y hay que hacerle un mantenimiento, o dañó un avión, lo que usted decía al principio, usted lo golpeaba, lo dañó. Hay la ventaja hoy en día que ellos vienen, digamos, de balsa. Hay unos que son de balsa, otros son de icopor. Entonces, estos de que son de madera balsa, uno los puede reparar. Eso también hace parte del hobby. Lo que le decía al principio, está la de construcción. Llevarlo usted, construirlo y tener esa satisfacción de que usted lo construyó y llevarlo a orar. Lo que hemos hecho la mayoría, y sobre todo acá mi compañero Melo. Él se especializa más en la parte eléctrica.
1: Bueno, Germán, ¿cómo vamos?
2: Hola, Víctor, ¿cómo estás?
3: Muy bien.
2: Años sin vernos. Y bueno, hace dos años estuve nuevamente en radio. Y bueno, vuelvo aquí a los micrófonos de de tu radio, UTS.
1: Para quien no conoce a Germán Melo fue el locutor de La Mega. La mega te pega al cielo.
2: Sí, señor.
1: 94 cuando nació. Y Germán estuvo en
2: del 95 al 2005.
1: Ajá, sí,
2: 10 señor. Años con La Mega.
1: 10 años con La Mega. Y ahora dedicado al aeromodelismo.
2: Sí, lo decía Andrés, yo creo que eso nace con uno. Uno lo lleva en las venas, el gusto. Lo que decía usted también, Víctor, quise ser piloto, ¿no? Pues no se pudo. Pero creo que en el aeromodelismo encontré como el poder realizar mi sueño. Sí. El ser piloto con los pies en la tierra y volar un aeromodelo. Porque los modelos que nosotros volamos funcionan básicamente como
1: un avión
2: real.
1: Normal,
2: ¿sí? Lo que decía Andrés, y también una vez lo comenté con un piloto, el piloto decía, ustedes son duros volando un aeromodelo porque ustedes no tienen instrumentos. Solamente es la visión por lo que nos vamos nosotros guiando, ¿sí? Mientras que ellos iban montados en el avión, llevan instrumentos y saben, ¿no?, a qué velocidad deben ir, a qué altura. Igual el aeromodelismo ha venido avanzando muchísimo, pero
1: a
2: muchísimo a grandes
1: más
2: pasos,
1: adelante, sí.
2: Porque ya por lo menos existe lo que llamamos nosotros la telemetría, que nos va indicando a nosotros velocidad del modelo, altura a la que vamos, algunos cuentan con GPS.
1: Pantallas.
2: Eso ya es el aeromodelismo o el FPV. Que se llama así, que es el vuelo a primera persona. Pero el que nosotros practicamos es ver el aeromodelo y de pronto guiarnos.
1: Uno aquí parado y allá viendo el aeromodelo a lo lejos y calculando uno de qué es lo que está haciendo.
2: Calculando. Porque pues, vuelvo y repito, hay gente que nos ayudamos con telemetría y nos puede ir dando algunas señales de velocidad, de altura y demás. Pero el resto lo hacemos,
1: afecta, ¿no?
2: También hay que saber mirar la manga veleta para mirar a ver hacia dónde está apuntando el viento y poder despegar y poder aterrizar. O sea, es algo que lo apasiona a uno. Yo ya llevo 13 años con el Club de Aeromodelismo cuando arrancó abajo en Ruitoque Bajo, que era donde estábamos ubicados.
1: Ahora están para el lado de Piedecuesta.
2: Estamos para el lado de
1: Guatiguará,
2: más adelante de los Club de Pesca. Allá está ubicada la pista nuestra en este momento. Ya vamos a cumplir ahorita en agosto ya 2 años de estar allá ubicados. La verdad que creciendo a pasos agigantados. La pista es una de las buenas pistas en Colombia, tanto así que fuimos seleccionados para este año.

0: ser los anfitriones del sexto torneo del Club de Aeromodelismo a Escala.
1: Qué chévere.
0: Que ya es, ya es otra categoría.
1: Estamos,
0: ¿no?,
1: figurando Santander en muchas cosas. Entonces.
0: Bastante, desde hace yo creo que unos 4 años.
1: Qué
0: ya
1: bueno.
0: Contamos con, desde el 2021 venimos participando. ¿Y participando de qué manera? Porque, Víctor, tenemos un bicampeón, que es Ervin Balaguera. Él ha sido 2 veces campeón, lo fue en Zapatoca, que fue la primera vez que Santander pues fue sede de ese evento. Repitió luego en Manizales. En Manizales, Andrés creo que quedó de tercero en la categoría F4H. El año pasado también nos trajimos de Río Negro, de Bogotá, que fue luego el siguiente evento en el que participamos Delta. Yo quedé subcampeón en la categoría ARF. Reinaldo, otro piloto del club, quedó en tercer puesto. Y el año pasado, que fue Río Negro, me traje el campeonato en F4H, que es construcción. Mi avión, pues, lo construí, lo volé, fue la mejor construcción y gané el campeonato como mejor vuelo.
1: Ay, qué bueno.
0: Andrés quedó de segundo.
2: Compartimos podio.
0: Andrés quedó de segundo.
2: Germán en primer puesto y yo en el segundo puesto.
1: Qué va, bien, felicitaciones.
2: Sí, muy bien. O sea, hemos representado.
0: Ervin repitió en la categoría ARF tercer puesto. Reinaldo Pérez ganó el campeonato en ARF. Nos trajimos, mejor dicho, una cantidad de galardones.
2: Estamos duros en aeromodelismo.
1: O sea, quiere decir que, ¿cómo es el nombre del club?
0: Club de Aeromodelismo, Bucaramanga.
1: Bucaramanga. Quiere decir que el que quiera pertenecer al club, bienvenido, va a tener toda la escuela.
0: Las puertas abiertas,
1: va a,
0: claro,
1: tener toda,
0: por supuesto,
1: una garantía. Respaldo de que no se está aprendiendo a volar. Mi avioncito no va a aprender a volar, y yo no voy a aprender a volar así. Ajá. Con inexpertos o como que estamos ahí tratando de empíricamente aprender, no, ya con profesionales, con campeones, con gente que me pueda apoyar en que me digan, mira, por este lado es mejor o esto.
3: Aquí
1: mejor.
3: Entre nos, Víctor, pues,
1: Carlitos,
3: yo soy.
1: ¿Cómo estás?
3: Muy buenos días. Yo soy el más nuevo del club. Sí. Sí. Por así decirlo, llevo prácticamente un mes.
0: Una semana.
3: Sí.
0: No, mentiras, no, Carlos.
1: Hace un mes, pero sí. De hace una semana. Porque es que
3: sí, no. Y ya hacía rato venía con la goma, Víctor, de aprender. Primero aprender y luego volar. Me vinculé al club y vi. Quiero resaltar sobre todo la camaradería, la gente, que todos están prestos a enseñar. Entonces, eso es lo que lo hace llamativo, que usted llega, Víctor, si quiere ir, las puertas están abiertas, está ubicado ahí diagonal a la Pitar de Guatiguará. Ahí encuentra usted la pista desde que usted llega, hay tintico, hay agüita, lo reciben con los brazos abiertos. Y lo más bacano es que lo asesoran, Víctor, para que usted primero, pues, de acuerdo a su capacidad, un buen avión, un buen aeromodelo, y luego el control, y luego todas las piezas que hacen parte de este
0: deporte. De lo
3: deporte.
0: Que se necesita.
3: Sí, de lo que se necesita
0: que
3: para
0: la caja de vuelo.
3: Exacto. Entonces ahí usted consigue, Víctor, amigos y aprender sobre todo de un gran hobby, una pasión.
1: Dime, Germán.
0: No, es que iba a contar la historia de cuando nace el aeromodelismo en Bucaramanga, sí, que fue para la década del 70, 1978. Y esa historia arranca con Jesús Franco, ¿no? Que pues actualmente es miembro honorario del club, al igual que Gustavo Arias. Fueron 2 de las personas que iniciaron el aeromodelismo en Bucaramanga.
1: Sí.
0: Y era pues un aeromodelismo rudimentario, ¿no? Con aviones que había que traerlos de por fuera, radios que solamente contaban con 2 canales. Cuando hablamos de 2 canales era acelerador y de pronto el timón de elevación para usted subir y bajar el avión. Gustavo era especialista en vuelo en línea y también, pues, a raíz de como la curiosidad de la gente, se empezó a vincular más gente, ¿no? Entonces ya comienza a llegar gente con mayores conocimientos.
2: Oiga, Germán, y un dato también curioso, ¿no? Hoy en día tenemos la ventaja que compramos el nitro para los aviones ya en el galón. Ellos en esa época
0: lo
2: preparaban. Resino, alcohol y no sé con qué más. Es más, hoy hay en día gente que todavía tiene como esa nostalgia y lo prepara.
1: Sí.
2: Sí, hacen su con
0: ya, lo
2: la guapanela, como le dicen.
1: La guapanela y
2: funcionan.
1: Que debe de ir y claro, todo.
2: Sí, funcionan.
0: Y lo mismo las baterías.

0: de aeromodelismo, él me armó el avión, él lo trajo y me dijo, ¿lo quiere armar? Y, o sea, jocosamente, le dije, no, yo no sé. Entonces, él armó el avión, un avión a nitro, y cuando fuimos, hay que dar simulador, y Carlitos me hizo recordar eso ahorita. O sea, esa sensación que uno tiene al verlo, él no lo ha hecho, al usted despegar el avión, eso es única en la vida.
1: Cuando
0: usted ve que usted lo llevó y se elevó, y eso es...
2: Y usted lo va llevando.
0: Y usted lo va llevando, eso es una sensación que es única.
1: Eso es
0: único. Eso
1: es muy chévere. Sí,
0: yo creo que a todos se nos pone la cara así de ponqué.
3: Y la otra experiencia, ya lo dijo Andrés, es el usted construir su modelo.
1: El modelo, sí.
3: Construirlo. Y luego usted ir a la pista, que usted llega con esos dedos temblorosos.
1: Que no se le vaya a dañar.
3: Que no quiere que le vaya a pasar nada.
1: Sí, que no se le vaya.
3: Y usted de ver que ese avión que usted hizo despegó, voló, ¿no? Y volvió y lo trajo usted otra vez a tierra. Uf,
1: ese tema es la construcción. ¿Qué tan difícil es ese paso?
3: Víctor, yo creo que eso ya va en cada quien, ¿no? Hay gente que no le gusta construir, hay gente que sí lo disfruta, ¿no? Que le llama la atención. En mi caso, me encanta construir. Creo que a Andrés también le gusta construir. A varios del club les gusta construir. Ángelo, que es un excelente constructor. Y varios más de nosotros. Lo que hacemos no es, nos decidimos por un modelo. Ahorita es la facilidad del internet de poder encontrar los planos. Se consiguen los planos, obviamente hay que trabajarlos porque esos planos están en formato plano, digámoslo así, en un PDF. Eso hay que digitalizarlo, o sea, al referirme a digitalizar es pintar todas las piezas que necesitamos. Ajá. Para luego llevarlas a un corte láser. Hay gente que le gusta hacerlo, por ejemplo, a mano.
1: A mano.
3: Sí. O sea, por eso hay gustos, ¿no?
1: Sí, sí.
3: Y luego, obviamente, y viene la ensamblada.
0: Depende del modelo también.
1: Los que les gusta el bricolaje.
3: Y luego ya viene la ensamblada de todas las piezas que usted cortó, ¿no? Según el plano. Y bueno, y empezar a vestirlo, ¿no? A ponerle su vestido, su pintura. En redes hay una historia muy buena de un compañero nuestro, Dani. Que también ya creo que lleva un año en el club, y el hombre, buen constructor, se construyó un Pilatus Porter, señora construcción, que yo creo que este año, en la categoría que va a participar, yo creo que se gana el primer puesto. Sí. Porque es una construcción muy, muy detallada, y a eso le estamos apuntando varios, no todos los del club.
0: Y hay un dato curioso ahí, Germán. Dani construyó ese avión y no... Ese no era su finalidad, pero le dijo a Ángelo, eso puede ser un buen
3: un modelo exacto para esa categoría.
0: Y nosotros lo veíamos y ya hoy en día vemos el acabado y fue los detalles, es algo espectacular. Y no, el prototipo que él tenía para el avión no era su finalidad.
3: Exacto, no era la finalidad.
0: Pero
3: bueno, eso lo va uno, se va uno, sí, como engomando con ese cuento.
1: Sí.
3: Ahorita varios del club estamos engomados en ese cuento del aeromodelismo a escala, que es representar un avión que existe en la vida real, ¿sí? Con todos, pero absolutamente todos los detalles. Remaches, las calcas que traía, la pintura, ¿sí? Y en eso se trata el evento que tenemos este año aquí en Bucaramanga en octubre, porque son aviones que existen en la vida real, pero pues a una escala mucho más pequeña, ¿no?
1: Claro.
3: Y obviamente hacer los patrones de vuelo o las maniobras que están consignadas en un reglamento por el cual nos regimos, que es donde viene el puntaje que califica los jueces para ya pues decir, bueno, uno, dos, tres, los ganadores de la categoría.
0: Sí.
3: Ahí existen varias categorías en este evento. Nos regimos por la FAI, que es la Federación Internacional de Aeromodelismo. Ellos compiten con dos categorías que son, o las más representativas son la F4C, que es el aeromodelismo a escala, pero mejor dicho, al 100.
1: Perfecto, sí,
3: exacto.
1: Luego
3: la otra categoría es la F4H, que es una especie de semi-escala, no es tan exigente con los detalles, pero igual pues tiene sus detalles en el avión. Y ya la otra categoría, que ya son más nuestras de Colombia, que son la ARF, que son los modelos como el que compró Carlos, que es un modelo que simplemente usted llega y pim, pim, pim, puso los timones de dirección, de profundidad, las alas, armó y ya está listo.
1: Listo.
3: Por eso se llama ARF. que ya está listo para volar, simplemente es colocarle el receptor, la batería, si es de

0: eléctrico y el control y listo. Bueno. Y la otra categoría, se me escapa, es la de gigantes, que ya son aviones de tamaño y peso de más de 15 kilos, que en Colombia los hay, y vienen a participar. Y este año salimos con una categoría nueva, que es para la gente que quiere construir el avión, obviamente, que exista en la vida real, pero no tan detallado.
1: Ah, ok. ¿Sí?
0: O sea, como para los que están apenas, empezando en esta amateur, en esta parte de la escala. Entonces, pienso que así, pues, seguimos llamando
1: y eso, gente eso, que se vaya eso hace que uno más quiera perfeccionarlo más. Y,
0: por supuesto, la idea es que esa gente ya salte a la categoría F4H. Claro.
1: Aquí en las unidades tecnológicas hay algo bien interesante. Los chicos de eléctrica, que son el laboratorio de eléctrica, tienen dos aeromodelos gigantes, de más o menos, ¿qué le digo yo? 2 metros de
2: envergadura. Envergadura.
1: Los tienen ahí colgados en el laboratorio. Y lo utilizaron, lo hicieron a nivel de, son Cessna, pero tienen esto, paneles solares.
0: Creo que a la pista fueron de las unidades tecnológicas y los ayudamos y los asesoramos, sí, porque era un proyecto.
3: Que bajo, ¿verdad?
1: Claro,
3: el rito que baje, el rito que baje, sí.
1: Tienen dos aeromodelos ahí colgados. Eso fue hace unos años.
3: Hace como unos 4 años, sí, 3, 4 años.
1: Exacto, de los paneles solares, que precisamente tienen paneles solares y un poco de cosas. Ellos, los de eléctrica, empezaron con uno, creo que es solo motor eléctrico, y después sí le pusieron un panel solar. Y entonces digo yo, desde la academia se pueden hacer esta clase de aficiones también.
0: Claro, por supuesto. Y eso es lo que queremos, o sea, que la gente que de pronto tiene esa curiosidad, ¿no? Y le llama la atención los aeromodelos, bueno, se vincule al club, aprenda un poquitico más, y bueno, eso es lo que necesitamos, gente
3: para la teoría COVID. Vayan a la práctica.
1: A la práctica, sí.
3: Genial. Entonces,
1: bueno, otra cosa, tienen la pista, ¿qué campo? Por ejemplo, hablo ahora con la cuestión de los drones, que se están utilizando mucho, y ya pues ya empezaron a legalizarlos, sí, y ya empezaron que la aeronáutica a poner ciertas restricciones. ¿En este campo hay alguna restricción o hay algo?
0: No, ninguna, porque nosotros estamos a las afueras de la parte urbana.
3: Sí, cerca de un aeropuerto sí hay restricciones.
0: Sí. Pero en la zona donde nosotros estamos,
3: muy alejados, entonces
2: no hay ninguna restricción. Cerca de los batallones y las estaciones de policía también hay cierta restricción, ¿no?
1: Sí, Víctor. Claro. Pero sí, las personas que de pronto se han pasado por Guatiguara y escuchan allá como un moscoñí.
3: Exacto.
1: Esa es la pista de aeromodelismo. Son las de combustible, sí. Es que lo digo porque por ahí mis padres tienen un sitio para descansar y allá uno al fondo
3: escucha. Allá van y lo molestan con los aviones. Solo son los sábados en la mañana.
1: Sí, dicen, están los de aeromodelismo por ahí. Que ahí fue cuando me di cuenta que habían cambiado la pista.
3: Sí, pasamos de Guatiguara, de Ruitoquebajo, a Guatiguara.
1: Sí, en Ruitoquebajo ahora queda otra cosa. Creo que
3: pádel, canchas de tenis.
1: Sí, exacto. Sí. Ahora es en el...
0: Pero igual, en la zona en la que estamos ahora, contamos con espacio aéreo todavía mucho mejor.
1: Más amplio,
0: en Ruitoque.
1: Y es más llano, ¿no?
0: No
3: hay tanto limitante.
1: Sí.
3: Y que y aquí en Ruitoquebajo, pues teníamos un riesgo que, pues, gracias a Dios, nunca ocurrió nada.
0: Que estaba
3: no,
0: ahí
3: la vía. Estábamos la vía y los clubes.
0: Club ese de recreación.
3: Y había varios clubes.
1: Club recreativo, sí.
3: Entonces, allá no está... Pues sí hay casas y eso, pero no hay tanta concurrencia de gente como en la vía abajo en Rito.
1: Claro, claro, esa es la ventaja. Entonces, ¿cómo hago para pertenecer al club? Se preguntarán muchas personas.
0: Bueno, pues tener las ganas, pienso yo, ¿no?
1: Sí,
0: conocer un poquitico más. Nos encuentran allá, siempre van a encontrar los sábados, Carlitos, y domingos.
3: Sí, pero como dice Carlitos, nos recuerda la página, Carlitos.
2: Las redes. Sí, no, lo primero, Víctor, usted puede escribir cualquiera de las 12 redes sociales que tenemos, Instagram, que es la más fuerte, que es @aeroclubbga. Ahí encuentra toda la información, inclusive cómo llegar a la pista. Y lo mismo en el fanpage del Facebook, está también como Club Aeromodelismo Bucaramanga. Ahí entra y automáticamente le contestan qué necesita, a qué horas abrimos, a qué hora llegamos, a qué hora nos vamos. Bueno, ahí está toda la información, Víctor. Y ya Lo invitamos, y Víctor, si este sábado, este domingo puede ir, cordialmente invitado para que usted mismo vaya, mire, disfrute, vea los aeromodelos, sí, y eso, y empiece a enamorarse de este.

0: Qué hobby este deporte.
1: Y la invitación también queda abierta para todos ustedes. Digan, bueno, no, me voy a echar una pasadita por Guatiguará, me voy de paseíto, voy para La Mesa, voy para Piedecuesta, voy y me echo una pasadita por la pista, miro qué es lo que hacen con el aeromodelismo y de pronto me encanta.
2: Exacto.
1: Son esos momentos también que uno debe sacar como para sentirse tranquilo, ¿no? Porque eso sí. También, el estar viendo uno esos aparaticos volar, le da a uno como una pasividad, como el que eleva cometas.
2: Sí, exacto.
3: Totalmente.
2: Desestresante.
3: Sí. Pues Víctor, vea, yo vivo en Piedecuesta y ahí en el centro comercial de la cuesta me he dado cuenta que Piedecuesta se ha vuelto bastante concurrido los fines de semana.
0: Sí, señor.
3: Porque ya es un lugar más tranquilo que los centros comerciales que hay aquí en Bucaramanga, que uno llega y no hay una mesa para uno sentarse a comer.
1: No, es que no
3: y
1: hay tenemos, por dónde caminar.
3: Sí, y tenemos buenos restaurantes allá en Piedecuesta. Entonces están varios ya antiguos, están los digamos, en los el centro comercial.
1: Los reconocidos.
3: Está Casalins, no sé si se puede decir. Sí, bueno, sí, está sí. Casalins, está Mercagán, está Harris, o sea, hay de todo.
1: Sí, los mismos que están en
3: los mismos centros que están comerciales. Acá. Y la gente, es más, allá acá, me encontré a unos pilotos que viven acá en Bucaramanga y usted qué hace aquí en mi terreno, y yo, no, paseando con la familia, comiéndose una obleíta, porque sí, también es que están las obleas, son ricas.
1: El raspado.
3: Y es más tranquilito. Y la ciudad está muy bonita, entonces, aparte de todo, pues invitarlos, los que se acercan al centro comercial, están a 7 minutos del centro comercial bajando por Guatiguara, a que lleguen a la pista los fines de semana. Estamos la mayoría de los pilotos los sábados en la mañana, a partir de las 9 ya encuentra pilotos allí, hasta el mediodía.
0: Germán, pues, que el que más madruga es de las 8:30.
4: No, sí. 9 de la mañana, estamos llegando.
3: No, a mí sí me gusta madrugar. Pero esto no, a las 9 está perfecto y no, gracias por abrirnos este espacio.
1: No,
3: nuevamente pues invitar a todos los oyentes que cordialmente los esperamos allá.
0: Y Germán, Víctor, Germán, Carlitos, no se les olvide que del 10 al 12 de octubre tenemos nuestro campeonato nacional de aeromodelismo en la pista de Guatiguará. Entonces, desde ya estamos haciendo la invitación a
4: eso
0: todos ustedes.
4: Entrada libre.
0: ¿No? Sí, entrada libre, no se cobra. O sea, aquí no hay ningún beneficio particular, sino simplemente vaya, disfrute y va a haber pues el campeonato, que es del 10 al 12 de octubre allá en nuestra pista de Guatiguará.
1: Bueno, algo que se nos quede en el tintero, hemos hablado tanto, no, y podríamos seguir hablando de aviones o lo que quiera.
2: Es cierto, no, simplemente pues la verdad que invitar a la gente que está interesada, que nos contacte a través de redes, que vayan al club, conozcan un poquitico más, allá les daremos la información de cómo vincularse al club, que pues no es nada complicado, ¿no? La verdad que queremos hacer las cosas fáciles para todos, para que este grupo siga creciendo. Actualmente somos casi 20 personas 20 que estamos practicando el aeromodelismo, socios que de pronto por cosas o circunstancias han suspendido, pero eso la verdad, eso uno no lo deja, uno regresa. ¿No? Uno
3: es
2: regresa,
3: una pasión.
2: Uno regresa y sabemos que los que de pronto por cosas de la vida han suspendido, de nuevo se van a vincular a este grupo que yo sé que va a seguir creciendo. Este gusto por este deporte, este hobby, el aeromodelismo.
1: No, y que me parece genial. Eso, pues a mí, de por sí, a mí me gusta esa clase.
2: Bueno,
1: de
2: ya tenemos un socio nuevo.
1: ¿Sí? Ya podemos estarlo visitando. Sí. Bueno, agradecerles a ustedes, al presidente del Club de Aeromodelismo, a Andrés Niño, a Germán Melo, quien es también parte de la Junta Directiva, y como escucharon, todo lo que saben de aeromodelismo, también subcampeones, campeones, bicampeones, bueno, estaba en el podio a nivel nacional también en estos eventos, y Carlos Cordero en comunicaciones, que también está ya pronto a hacer sus primeros vuelos con aeromodelismo.
2: Ya empezó y ahí va.
1: Carlitos, Andrés y Germán, muchísimas gracias y de verdad invitación también el evento, ¿no? Estar pendientes para octubre, tener el evento nacional aquí y poder que toda Bucaramanga, todo el Santander se volque a ver estas naves y a verlos a ustedes volar estos hermosos aparatos.
3: Muchas gracias.
2: Gracias, Víctor, por la invitación. Sí. Y bueno, los esperamos a todos por allá en la pista.
0: Víctor, a usted, a la Radio UTS, muchísimas gracias por la invitación y mil gracias por este espacio.
1: Bueno, ya saben ustedes, Club de Aeromodelismo, para que puedan asistir y que volemos todos juntos en paz.

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1: 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Saludos para todos y bienvenidos a este nuevo capítulo de Acetato con los clásicos del rock. Nos preparamos para viajar al pasado y recordar lo mejor del rock de todos los tiempos. Vamos a hacer un viaje al pasado recordando grandes clásicos de los años 60, 70, 80, 90 y los primeros años del 2000. En este capítulo vamos a recordar juntos música de Roxette, Heart, Arctic Monkeys, los Rolling Stones, Billy Joel, The Offspring, Alice Cooper, Finger Eleven, Ozzy Osbourne, Macy Gray, Cream, Chicago, AC/DC, Sheryl Crow, Def Leppard, No Doubt y muchos más. Esto es Acetato con lo mejor del rock de todos los tiempos. Soy Fercho Peña y te doy la bienvenida. 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
1: Vamos a comenzar con una de las canciones más populares del año 86. El nombre de la banda está inspirado en el título de un álbum del grupo Deep Purple llamado Made in Europe. Este fue un disco grabado en vivo y lanzado en octubre del año 76. Entonces, la banda con que vamos a iniciar este viaje se bautizó como Europe. Europe es una banda sueca formada en Estocolmo, primero bajo el nombre de Force, y aquí les hablo ya de la época de 1979. Pero la historia de este grupo cambió cuando en 1982 la novia de Joy Tempest, o sea, Joakim Larsen, el cantante, les escribe en un concurso de talentos de rock nacional, Rock SM. Es aquí donde cambian The Force a Europe. En este concurso, el grupo compitió contra 4.000 bandas, saliendo triunfadores y ganando no solo el concurso, sino el premio a mejor cantante y a mejor guitarrista. Con esto, lograron recibir un contrato con la disquera Hot Records. Europe debuta entonces en 1983 con álbum homónimo. Luego, para el año 84, lanzan el segundo álbum llamado Wind of Tomorrow. Y 2 años más tarde, o sea, para el año 86, presentan el álbum que les abrió las puertas al mundo del hard rock. Este disco se llamó The Final Countdown, un álbum que se grabó en 4 estudios diferentes en Europa y Norteamérica y que vendió más de 15 millones de copias. Y de este disco, una canción que llegó al número 1 en Reino Unido. Llega a Acetato, el sonido de Europe y este clásico de 1986 llamado

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Voz del maestro de maestros, el señor Paul McCartney, gran clásico, Hop of Deliverance, un clásico de 1993. Esta canción hace parte del noveno álbum de estudio de Paul como solista. Estoy hablando del disco Off the Ground. Dos datos de este álbum: primero, Paul eligió los músicos de gira para esta producción, y segundo, el disco no se grabó de forma tradicional, o sea, instrumento por instrumento. Este álbum se grabó en vivo en el estudio. Lo que hicieron fue ensayar, tocar y grabar en pocas tomas. En este álbum, Paul demuestra sus intereses por causas sociales. Aquí incluyó canciones contra el maltrato animal, el cuidado del planeta y por un mejor trabajo de los gobernantes. Hop of Deliverance fue publicado como sencillo en la última semana de diciembre de 1992, dos meses después que se publicó el disco. Off the Ground alcanzó el puesto 5 en lista de discos más vendidos en Reino Unido y entró en el puesto 17 de listas de Billboard. Bueno, sobre la carátula hay que recordar que solo aparecen, bueno, un paisaje, y en la parte superior están los pies, bueno, desnudos diría yo, de Paul McCartney, su mujer.

0: Linda y de los músicos. Seguimos en acetato, estos son los clásicos del rock y en momentos vamos a hacer una parada, sí, en la época de los 70s. 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
0: 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Avanzamos en acetato, escuchas los clásicos del rock. A continuación llega el sonido particular y único de la banda Jethro Tull. Esta es una banda británica de rock progresivo formados en 1967. Junto a los Stones, se convierten en una de las bandas más veteranas de la historia de la música. El grupo siempre ha sido liderado por el cantante y flautista escocés Ian Anderson. Anderson es el autor de prácticamente todas las canciones del grupo. Esta banda fue tan popular en los años 60 y 70 que se convirtió en la primera banda en recibir un premio en 1970 por vender más entradas en el Madison Square Garden en Nueva York. Ninguna otra banda lo había hecho. Ahora, el nombre del grupo se los propuso un empresario que les contrató para tocar por primera vez en un club londinense. Para ese entonces fueron bautizados como Jethro Tull en honor a un inventor agrícola que vivió en el siglo XVIII y que diseñó la primera máquina agrícola llamada sembradera. Bueno, digamos que por la cábala, la banda sigue usando este nombre solo porque fue el que usaron la primera vez que se presentaron. Y con esta banda vamos a ir a su cuarto álbum de estudio llamado Aqualung. Una producción publicada en 1971, aunque la banda dice que no es una producción conceptual, realmente sí lo es, y ahí trabajan temas en donde se preguntan la diferencia entre la religión y Dios. El álbum fue grabado en los estudios Island Records de Londres. Aquí debutaron John Ewan en el teclado como miembro oficial y Jeffrey Hammond como bajista. También este disco sirvió para que fuera la despedida del baterista Cliff Bunker. Ahora sí, vamos a ir a la música. Llega una de las grandes bandas y grandes canciones de la historia del rock británico. Aquí está en acetato Jethro Tull y este clásico llamado Cross Eye Murray, 1971.

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0: La banda Cream, este es un clásico de 1967, Sunshine of Your Love, canción incluida en una producción que sería la segunda de la banda o de la banda Cream. Disraeli Gear se llama esta producción, fue lanzada el 2 de noviembre de 1967. Este álbum llegaría al lugar 5 en listas de álbumes del Reino Unido y al lugar número 4 en Norteamérica. Para el año 2003, en una edición especial, la revista Rolling Stone ubica el álbum en el puesto 114 en su lista de los 500 mejores álbumes de todos los tiempos. Ahora, Sunshine of Your Love fue una canción creada en enero de 1967, cuando Jack Bruce, bajista de la banda, y Eric Clapton estuvieron en un concierto de Jimi Hendrix en Londres. Apenas terminó el show, Bruce se fue a su casa y escribió el riff de guitarra. Las letras fueron compuestas entre Bruce y el poeta Pete Brown en una sola sesión, bueno, lo cual duró, digamos, toda la noche en composición. Y el estribillo fue escrito más luego por Eric Clapton. Cream fue un power trio fundado en Londres en 1966. Estaba el bajista y cantante Jack Bruce, el baterista Ginger Baker y el guitarrista y cantante también Eric Clapton. Su sonido siempre se caracterizó por ser una fusión entre el blues, el rock psicodélico y el pop. Continuamos en acetato. Estos son los clásicos del rock y en segundos llega la música de una super banda llamada Chicago.
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0: Así es acetato. 2 horas, 14 historias y 24 clásicos. Ahora volvemos a la década de los años 80 para hablar de la banda Chicago. Este fue un grupo fundado en la ciudad de su mismo nombre en 1967, aunque inicialmente ellos se identificaban como Chicago Transit Authority, nombre que tuvieron que cortar por problemas jurídicos con la Autoridad del Transporte Público en Chicago, por obvias razones. La banda debuta en 1969, pero solo hasta el segundo disco se empezaron a identificar con el nombre de Chicago. Han lanzado 27 álbumes de estudio, 4 discos en vivo y 18 producciones recopilatorias. Y en acetato vamos a ir a 1982. En este año presentan Chicago 16, el 13º álbum de estudio, un disco que contó con la colaboración de 3 músicos de la banda Toto: Dave Pease en el sintetizador, Steve Porcaro en la programación de sintetizadores y Steve Lukather en la guitarra. Este disco, Chicago 16, se lanzó oficialmente el 7 de junio de 1982. Y de este álbum

viene este super clásico, una canción que llegó al lugar número 2 en Canadá y al número 8 en Billboard. Aquí está la voz de Peter Cetera y esto se llama Love Me Tomorrow, 1982.

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0: Leppard, la voz de Joe Elliott, es un clásico de 1987, sin duda una de las grandes power ballads del sonido rock. Esta canción se incluyó para su cuarto álbum llamado Hysteria, un disco que ve la luz el 3 de agosto de 1987. Ha sido tal vez el disco más exitoso y el de mejores ventas para la banda hasta la fecha. Han alcanzado a vender más de 30 millones de copias en todo el planeta. Para 1988, los lectores de una revista llamada Q votaron e eligieron a Hysteria como el álbum 98 más grande de todos los tiempos. Mientras que, ya para el año 2004, el álbum fue clasificado en la revista Rolling Stone en el lugar número 472 en esa lista de los 500 mejores álbumes de todos los tiempos. Bueno, Def Leppard es una banda que se forma en Reino Unido desde 1977. Primero se llamaron Atomic Mass y luego cambiaron a Def Leppard. Su debut llegaría para 1980 y hasta el año 2015 habían presentado ya 11 álbumes de estudio. Buena banda, una banda histórica, por supuesto que sí. Nosotros continuamos en acetato y en segundos la historia del rock viajará de 1987 a 1996. 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Así es, y llega a los clásicos del rock la música de la banda No Doubt. Este grupo se forma en 1986 en California. Su influencia musical pasa por...
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0: 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Vuelvo a acetato con los clásicos del rock. Un agradecimiento a cada uno de ustedes por aceptar esta invitación y por acompañarme en este viaje. Recorremos las décadas de los años 60, 70, 80, 90 y los primeros años del 2000. Gracias por su compañía. Y ahora

Es el momento de hacer una parada en 1970. En este año, la super banda británica Deep Purple presentaba el cuarto disco de estudio llamado In Rock. La importancia de este álbum radica en que se consolida la formación más exitosa de la historia de la banda con los músicos fundadores. Entonces, Alan Pace, baterista, Richie Blackmore en la guitarra y John Lord teclado, se suman a ellos Robert Glover en el bajo, quien reemplazaba a Nick Samper, y entra el cantante Ian Gillan ocupando el lugar de Rod Evans. Glover y Gillan, recordemos que venían de una banda británica llamada Episode 6. Hablemos de la carátula, que es bien particular. Esta carátula, bueno, la idea fue del gerente de la banda, Tony Edwards, y esta se ve en la foto el Monte Rushmore con las caras de los músicos de la banda. Hay que recordar que este monte es identificado como Monumento Nacional, situado en Dakota, del sur de los Estados Unidos. Aquí aparecen las caras de los presidentes norteamericanos. Está George Washington, Thomas Jefferson, Theodore Roosevelt y Abraham Lincoln. Fueron esculpidos por un escultor danés llamado Gudmund Boglund, hijo de Lincoln Boglund. A propósito, la adaptación de la carátula, entonces los músicos quedarían en la banda así. Ian Gillan aparece a la izquierda en el lugar donde está la escultura de George Washington. Richie Blackmore en la posición de Thomas Jefferson, John Lord en el puesto de Theodore Russell y Robert Glover en el lugar de Abraham Lincoln. Ian Pace, baterista, aparece a la derecha de Glover sin reemplazar a ningún presidente. Bueno, ahora sí, vamos a la música. Quería hablarles de la carátula porque es una carátula, creo que es de las, bueno, a mi gusto, las más creativas. ¿Cómo reemplazan los presidentes de tanto nivel con los músicos de la banda? Bueno, ahora sí vamos a la música mejor. La siguiente canción está inspirada en la línea de bajo del clásico del año 62 llamado Sometime de Ricky Nelson, un músico de New Jersey. Aquí está, llega a acetato. Señoras y señores, este es el sonido de Deep Purple y esto se llama Black Knight 1970.